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Un cordial saludo a todos nuestros queridos oyentes. 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Como siempre, nuestra programación empezará con las noticias de la jornada y continuará con los siguientes espacios: La Palestina desconocida, El viaje de los sabores y Consejos para una vida feliz y eficiente. Soy Gamze y el operador de control es Berkay Yıldız.

¿Qué tal saludos desde Ankara? Titulares del día. Turquía no permitirá que se bloquee su camino hacia la prosperidad, advierte el presidente Erdogan. Turquía condena la glorificación del criminal de guerra convicto Ratko Mladic. Hamas acusa a Israel de intentar ocultar pruebas del genocidio en Gaza. Y los detalles. El presidente de Turquía, Recep Tayyip Erdogan, advirtió contra las acciones hostiles destinadas a cercar a su país, declarando que Ankara no permitirá que se obstaculice su camino como Estado independiente y próspero. Que nadie se deje engañar por nuestra postura digna y serena. En estas tierras que hemos convertido en nuestra patria, no permitiremos que nadie lleve a cabo ninguna operación, declaró el mandatario este lunes tras una reunión de gabinete en el complejo presidencial de Ankara.

Observaremos desde los márgenes las acciones hostiles que buscan cercar a nuestro país en nuestra región. Turquía no está en contra de ningún país, sociedad, religión ni cultura, afirmó. Y luego recalcó, queremos continuar nuestro camino como un Estado independiente y próspero en esta difícil geografía. Jamás permitiremos que este camino se vea bloqueado. Quienes se inquietan por el fortalecimiento de nuestro país y por nuestros esfuerzos para establecer la paz y la estabilidad en nuestra región no podrán hacernos retroceder, insistió. Alianza y unidad. Estamos decididos a trabajar para garantizar que la unión y la solidaridad se arraiguen en toda nuestra región, en consonancia con nuestra política de alianza y unidad, declaró Erdogan. Sobre el naufragio de un barco la semana pasada frente a la costa de Girne, ciudad de la República Turca de Chipre del Norte, Erdogan dijo: en cooperación con la República Turca de Chipre del Norte, estamos apoyando las labores de búsqueda con 9 barcos y 11 aeronaves. Continuaremos desarrollando nuestras relaciones con la Organización de Cooperación de Shanghái, que consideramos complementaria a las Naciones Unidas, agregó Erdogan tras la cumbre celebrada la semana pasada en Kirguistán, que asistió como invitado de honor. Las mentiras y el sabotaje de Israel frustraron los esfuerzos de paz. En cuanto a los conflictos regionales, Erdogan culpó a Israel de la actual guerra entre Estados Unidos e Irán en Oriente Medio y sus consecuencias. La factura de la guerra, que comenzó con las intrigas y provocaciones de Israel, la pagan no solo el pueblo iraní, ni solo nuestros hermanos países del Golfo, sino todos estén o no involucrados, afirmó. También acusó a Tel Aviv de socavar el memorando de entendimiento acordado a mediados de junio para poner fin a la guerra. Una vez más, son las mentiras y el sabotaje de Israel los que han anulado el acuerdo de Islamabad que trajo alivio a toda nuestra región, declaró Erdogan. Mantener el rumbo económico de Turquía. La tormenta de crisis en nuestra región no aminorará hasta que cambie esta mentalidad radical, que ve incluso la más mínima posibilidad de paz como una amenaza, añadió el presidente turco. A pesar de las tensiones regionales, Erdogan afirmó que Turquía mantendrá su rumbo económico. Si bien estamos ajustando nuestros objetivos, seguimos impulsando el desarrollo y el crecimiento de la economía turca, afirmó. Continuaremos adoptando medidas que mejoren el bienestar de nuestra nación y brinden soluciones permanentes a los problemas estructurales de nuestra economía, declaró Erdogan. Haremos todo lo necesario para fortalecer la economía turca, hacerla más competitiva y resiliente en todos los ámbitos, añadió. Turquía condenó el uso del funeral de Ratko Mladic para glorificar al criminal de guerra serbo-bosnio condenado por tribunales internacionales y afirmó que cualquier negación de los crímenes por los que fue declarado culpable es inaceptable. En un comunicado publicado el martes, el Ministerio de Asuntos Exteriores de Turquía señaló que Mladic fue condenado de manera definitiva por tribunales internacionales por genocidio, crímenes contra la humanidad y crímenes de guerra. El ministerio advirtió de que rechazar estas sentencias judiciales o glorificar a personas condenadas por estos delitos solo profundiza el sufrimiento de las víctimas y de sus familias. El ministerio afirmó que los intentos de honrar a Mladic socavan años de esfuerzos destinados a lograr la paz y la reconciliación en los Balcanes. Lo que los Balcanes necesitan es construir un futuro pacífico, próspero y compartido basado en las lecciones que necesariamente debemos extraer del pasado, declaró el ministerio. Mladic, conocido ampliamente como el carnicero de Bosnia, fue condenado por

0: Por el Tribunal de la ONU en La Haya por su papel en las atrocidades cometidas durante la Guerra de Bosnia entre 1992 y 1995, incluido el genocidio de Srebrenica de 1995. Murió el 27 de agosto mientras cumplía una condena a cadena perpetua en La Haya. Posteriormente, sus restos fueron trasladados a Belgrado, donde fueron recibidos con honores militares antes de su entierro el lunes. Miles de personas asistieron al funeral, entre ellas varios funcionarios serbios, lo que provocó la condena de observadores internacionales. La polémica también ha tensado las relaciones entre Serbia y la Unión Europea. La comisaria europea de ampliación, Marta Kos, canceló una visita prevista a Serbia y afirmó que la glorificación de Mladic es incompatible con los valores que sustentan el proceso de adhesión del país a la Unión Europea. Turquía rinde homenaje a las víctimas de la guerra de Bosnia. El Ministerio de Asuntos Exteriores de Turquía también rindió homenaje a las personas asesinadas durante la Guerra de Bosnia, especialmente a las víctimas del genocidio de Srebrenica, y expresó su solidaridad con sus familias. El ministerio señaló que afrontar el pasado, respetar a las víctimas y rechazar la glorificación de criminales de guerra condenados son elementos esenciales para construir una paz duradera en los Balcanes. El comunicado de Turquía se produce mientras el funeral de Mladic ha reavivado el debate sobre la manera en que Serbia y el conjunto de la región afrontan el legado de la guerra de Bosnia y los crímenes establecidos por los tribunales internacionales. El grupo de resistencia palestina Hamas advirtió de que Israel intenta ocultar pruebas del genocidio cometido contra los palestinos en Gaza mediante la retirada, trituración y traslado de los escombros bajo los cuales permanecen atrapados los cuerpos de miles de personas desaparecidas. En un comunicado oficial, el grupo condenó los intentos del gobierno de ocupación y de su ejército de ocultar las pruebas de los brutales crímenes cometidos contra nuestro pueblo en Gaza mediante la retirada, trituración y traslado de los escombros. Hamás subrayó que estas acciones se están llevando a cabo pese a que bajo los escombros se encuentran los cuerpos de miles de personas desaparecidas, así como pruebas materiales de los crímenes de genocidio cometidos por la ocupación durante más de 2 años. Según los datos citados, el genocidio cometido por Israel durante los últimos 2 años ha causado la muerte de más de 73.000 palestinos, ha dejado más de 174.000 heridos y mantiene a más de 9.000 personas desaparecidas bajo infraestructuras devastadas. El gobierno de Qatar busca desactivar gradualmente esta crisis en lugar de intentar poner fin de inmediato a la guerra entre Estados Unidos e Irán con el objetivo de crear las condiciones necesarias para un diálogo regional integral y alcanzar una solución política sostenible, confirmó el portavoz del Ministerio de Exteriores qatarí, Majed Al-Ansari. En declaraciones a la cadena CNN, Al-Ansari señaló que Doha considera que el conflicto no puede simplemente quedar congelado y advirtió de que una pausa repentina sin abordar las causas profundas de la crisis podría allanar el camino para una nueva ronda de enfrentamientos. Al-Ansari subrayó que Qatar no quiere que la región pase de un ciclo de intensos enfrentamientos a otro. No queremos pasar de un conflicto de alta intensidad a otro conflicto de alta intensidad. No queremos congelar este conflicto para encontrarnos de nuevo en esta situación dentro de un par de meses, afirmó.
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0: El giro de América Latina hacia la derecha ha venido acompañado de un acercamiento.

a Washington. Son 12 los países de la región que se sumaron a esa tendencia en los últimos años, mientras la sombra de la Casa Blanca se alarga en materia de seguridad y cooperación. En ese tablero, el secretario de Estado de Estados Unidos, Marco Rubio, pondrá pie en Colombia, Ecuador y Perú esta semana. Su misión, según Washington, es fortalecer las alianzas clave de Estados Unidos en nuestra región. La gira se produce mientras la Casa Blanca estrecha sus vínculos con varios gobiernos latinoamericanos ideológicamente afines al gobierno del presidente Donald Trump. Y como señala el medio Forbes, también ocurre poco después de la visita a Sudamérica del comandante del Comando Sur de Estados Unidos. A finales de agosto, la agenda de seguridad regional volvió a ocupar un lugar central. En ese contexto, ahora Rubio se reunirá con el nuevo gobierno del presidente de Colombia, el de Ecuador y con la mandataria de Perú. Sobre la mesa estarán tres asuntos que Washington considera prioritarios: el apoyo de Estados Unidos a la respuesta de Colombia tras el terremoto, una mayor cooperación en la lucha conjunta contra el narcoterrorismo, que Washington considera una amenaza para el hemisferio, y el fortalecimiento de las relaciones comerciales, según un comunicado del Departamento de Estado. Alemania recurre a maniobras legales para eludir el caso ante el Corte Internacional de Justicia por su presunta complicidad en el genocidio en Gaza. En lugar de hacer frente a las acusaciones relacionadas con su continuo apoyo diplomático y militar a Israel durante la guerra genocida contra Gaza, Alemania cuestiona la legalidad del proceso presentado en su contra ante la Corte Internacional de Justicia. Representantes alemanes impugnaron el lunes la jurisdicción de la Corte en el caso presentado por Nicaragua, que acusa a Berlín de proporcionar apoyo político, financiero y militar al genocidio en Gaza. Las audiencias del caso se celebran en La Haya. Durante la primera ronda de sesiones, la delegación alemana presentó ante los jueces del tribunal sus objeciones preliminares y sostuvo que el procedimiento no puede continuar porque Israel no forma parte del caso. Julia Manor, asesora jurídica del Ministerio de Asuntos Exteriores de Alemania, afirmó que el apoyo de Berlín a Israel no constituye una violación del derecho internacional. Alemania concluirá su defensa el miércoles durante la segunda ronda de audiencias, mientras que Nicaragua presentará sus argumentos orales ante la Corte el martes y el jueves. Irán redefine su estrategia ante la guerra económica de Estados Unidos con zona de exclusión en Hormuz. Las aguas del Golfo siguen concentrando la tensión entre Irán y Estados Unidos. Luego de los ataques cruzados del pasado fin de semana, Teherán advirtió que la guerra económica de Washington lo ha obligado a recalibrar su estrategia y a adoptar nuevas medidas, entre ellas una zona de exclusión marítima en el estrecho de Hormuz. La advertencia llega mientras disminuye el tráfico en este paso y crece la preocupación por el impacto del conflicto sobre una de las principales rutas energéticas del mundo. En tanto, Teherán aseguró que cuenta con los métodos para mantener la zona de exclusión y el bloqueo marítimo y rechazó las afirmaciones de Washington que ponen en duda su capacidad para responder a los buques de guerra estadounidenses desplegados en la zona. Las declaraciones profundizan así la estrategia que Irán viene trazando en respuesta al bloqueo estadounidense sobre sus puertos, con el que la Casa Blanca busca restringir sus exportaciones, especialmente las ventas de petróleo, como forma de presión para que Teherán acepte las exigencias de Washington. Además, Estados Unidos mantiene sanciones sobre el país persa y las ha ampliado en el último mes. Y por último, Corea del Norte critica duramente los ejercicios militares conjuntos de Estados Unidos, Corea del Sur y Japón.
Corea del Norte ha denunciado el ejercicio militar Freedom Edge de 5 días de duración llevado a cabo por Estados Unidos, Corea del Sur y Japón como una provocación militar y ha advertido de medidas de respuesta no especificadas. El ejercicio abarca operaciones aéreas, marítimas, cibernéticas y de defensa antimisiles en aguas y espacio aéreo internacionales, así como en bases en Japón. Seúl afirma que el ejercicio es defensivo y tiene como objetivo disuadir las amenazas nucleares y de misiles de Corea del Norte. Acaban de escuchar las noticias de la jornada. En la radio de La Voz de Turquía, ahora escuchamos a Murat Boz, que canta Üzüleceksin.

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4: 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La sal, el oro blanco de las civilizaciones. Bienvenidos, queridos oyentes, a una nueva edición de El viaje de los sabores. Hoy emprendemos juntos una aventura muy especial. Esta vez seguiremos el rastro de uno de los elementos más simples en nuestras mesas, pero también uno de los tesoros más poderosos de la historia de la humanidad, el oro blanco de las civilizaciones, la sal. La sal no es solo esos cristales blancos que dan sabor a nuestros alimentos. Es una riqueza por la que se han librado guerras, han cambiado los destinos de imperios y se han trazado rutas comerciales, un bien que en ocasiones se ha pesado en la misma balanza que el oro. Hoy, cuando tomamos el salero en nuestras manos, muchas veces no somos conscientes de que sostenemos miles de años de historia de la civilización. Entonces, ¿por qué la sal era tan valiosa? La respuesta es simple, pero vital: la supervivencia. Hoy tenemos refrigeradores, pero hace miles de años, ¿cómo podían las personas conservar los alimentos obtenidos en verano para el invierno? Aquí es donde entra en escena la sal. La sal ralentiza el crecimiento de las bacterias que deterioran los alimentos, permite conservar carne, pescado y vegetales durante meses, incluso años. Por eso, la sal no era solo un sabor, era una garantía de vida, una salvación contra el hambre. Uno de los pilares silenciosos, pero indispensables de la civilización. Este valor vital era tan grande que se crearon redes comerciales específicas en todo el mundo. Existía otra red tan importante como la Ruta de la Seda, pero mucho menos conocida: las Rutas de la Sal. Durante siglos se extendieron desde Europa hasta África, desde China hasta los puertos del Mediterráneo. Venecia obtuvo gran parte de su poder gracias al comercio de la sal. En China, la producción de sal estaba bajo monopolio estatal y constituía una de las principales fuentes de ingresos del tesoro imperial. De hecho, algunas dinastías se sostuvieron casi exclusivamente gracias a los impuestos sobre la sal. Ahora dirijamos nuestra mirada a nuestra propia geografía. En Anatolia, la extradición de sal en torno al lago Tus se remonta a miles de años. Incluso en las tablillas hititas se encuentran registros relacionados con el comercio de

sal. Estas fuentes eran uno de los recursos estratégicos más importantes de su tiempo. En la época otomana, la sal estaba completamente bajo control estatal. Funcionarios llamados tuzemine, fondos de sal, supervisaban su producción y venta. Los ingresos obtenidos de la sal iban directamente al tesoro. El contrabando, por su parte, era castigado con severidad, ya que se consideraba un delito directo contra el Estado. Pero la sal no era solo un poder económico, también era una herramienta política. Uno de los ejemplos más simbólicos ocurrió en 1930 en la India. Mahatma Gandhi inició la famosa Marcha de la Sal contra el monopolio británico. Esta marcha no fue solo por la sal, sino por la libertad. Aquí la sal se convirtió en un símbolo del derecho fundamental del pueblo. Por eso la expresión tan valioso como la sal adquiere todo su significado. En la Edad Media, una persona común apenas podía comprar un puñado de sal con el salario de un mes. En la antigua Roma, parte del salario de los soldados se pagaba en sal. Este pago se llamaba salarium. De ahí proviene la palabra actual salary, es decir, salario. En algunas regiones de África, los bloques de sal se utilizaron directamente como moneda durante siglos. La sal era literalmente dinero. La revolución de la sal en la cocina se produjo con el método de salmuera. Los alimentos conservados en agua salada podían mantenerse durante meses sin deteriorarse. Así, las personas podían realizar largos viajes marítimos y los ejércitos permanecer en campaña durante largos periodos. Encurtidos, quesos, carnes curadas. Todos nacieron gracias al poder conservador de la sal. La riqueza de la cocina Anatolia también se basa en gran medida en esta cultura de conservación. Pero la sal no solo alimentó el cuerpo, sino también las culturas. En muchas sociedades, ofrecer pan y sal a un huésped simboliza amistad y lealtad. La expresión compartir el pan y la sal nace de esta tradición. En la tradición judía, la mesa del Shabbat comienza con un pan mojado en sal. En Japón, los luchadores de sumo esparcen sal en el ring para purificarse. Desde los Balcanes hasta Oriente Medio, la sal se considera un elemento protector contra el mal de ojo. Hoy la sal puede parecer algo común, pero nuestro cuerpo aún no puede vivir sin ella. Nuestro sistema nervioso, nuestros músculos y el equilibrio celular dependen de la sal. Y en la actualidad, la sal se ha convertido también en un arte gastronómico. Flor de sal, sal de Himalaya, sal negra y sal de roca. Cada una aporta un carácter distinto en la cocina gracias a su composición mineral y su aroma. Utilizada en el momento adecuado, la sal puede transformar un plato común en algo extraordinario. Queridos oyentes, ¿cuántos ingredientes hay en nuestras cocinas que parezcan tan simples y sin embargo tengan un pasado tan profundo? Por eso hoy hablamos de la sal, porque verdaderamente es el oro blanco de las civilizaciones. Un mineral extraordinario por el que se han librado guerras, se han construido rutas y se han establecido leyes. La próxima vez que añadan sal a su comida, recuerden, en sus manos tienen el salario de los soldados romanos, la riqueza de los comerciantes venecianos, los ingresos del tesoro otomano y el secreto de la supervivencia de la humanidad. Hasta nuestro próximo encuentro en un nuevo viaje de sabores. Hasta pronto, que sigan disfrutando del sabor. 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

Los sabios silenciosos del desierto. Siguiendo el rastro de la sabiduría en el silencio, el retiro y la piedra. ¿Por qué abandona el ser humano una vida cómoda, las ciudades llenas de gente y todo lo que conoce para retirarse a una roca solitaria en medio del desierto? Cuando pensamos en el desierto, lo primero que nos viene a la mente es el silencio, queridos oyentes. Ahí no hay multitudes, ni el ruido de las

ciudades, ni la prisa del ser humano por contarse a sí mismo a los demás. Piedras, viento, cielo y la voz interior del propio ser humano. Hace siglos, algunas personas buscaron exactamente eso. No para huir del mundo, sino para reencontrar ese sentimiento sencillo que habían perdido en medio del ruido. Uno de los primeros y más influyentes centros de la tradición monástica cristiana surgió en el siglo IV en los desiertos de Egipto. Pero esta chispa saltó muy pronto la geografía de Jerusalén y Palestina. Los primeros peregrinos que querían seguir el rastro de los caminos por los que caminó Jesús y retirarse en las tierras que él pisó acudieron en masa a estos desiertos. En aquella época, ser peregrino no consistía solo en rezar en las grandes iglesias de Jerusalén. Encontrar a esos ermitaños y monjes retirados del mundo, visitarlos y beneficiarse de sus oraciones y guía espiritual se convirtió también en una parte importante de esta experiencia de peregrinación. Y uno de los testimonios más fascinantes que nos transmiten estos viajes hasta nuestros días es el diario de una valiente mujer llamada Egeria, que partió en el siglo IV desde Europa Occidental, probablemente desde los territorios de la actual España o Francia. Esta noble viajera, que recorrió miles de kilómetros siguiendo únicamente su fe en las difíciles condiciones de la época, es considerada una de las primeras escritoras de viajes de la historia. Egeria narra con detalle en sus notas escritas con la misma sinceridad con que se redactan cartas a los correligionarios en Europa, los caminos del desierto, los oficios en las primeras iglesias y la vida ascética de los monjes escondidos entre las montañas. Gracias a sus observaciones, podemos conocer las raíces del siglo IV del orden oficial de culto que se practica hoy en el mundo cristiano. ¿Qué oraciones se recitan en qué orden? Las celebraciones de Pascua y la famosa hospitalidad que los monjes del desierto mostraban a los extranjeros. Su relato de viaje es como una fotografía viva y profundamente humana de las primeras peregrinaciones a Tierra Santa. Con el tiempo, los valles desérticos, que se extienden desde el este de Jerusalén hasta el Mar Muerto, se llenaron de monasterios escondidos entre las rocas, celdas de retiro y talleres de escritura. La UNESCO reconoce hoy precisamente por ello esta red de monasterios y retiros del desierto palestino como uno de los patrimonios culturales y de fe más singulares de la historia de la humanidad. ¿Y por qué fueron estas personas al desierto? ¿Por qué eligieron el retiro? Uno de los eslabones más arraigados de la vida monástica primitiva en Palestina se estableció cerca de Gaza. El complejo monástico fundado por San Hilarión en el siglo IV, conocido hoy como Tel Amer, es el ejemplo más concreto de esta transformación. Este lugar, incluido en la lista de Patrimonio Mundial de la UNESCO, muestra cómo los monjes que vivían solos fueron pasando gradualmente a una vida comunitaria compartida. En esta geografía se aplicó un sistema de retiro muy especial llamado Laura. Los monjes pasaban la mayor parte de la semana completamente solos en sus pequeñas cuevas y celdas, en las escarpadas rocas, y solo se reunían los sábados y domingos para el culto y la comida en común. El nombre que transformó esta disciplina del desierto en un gran orden institucional fue San Sabas. El enorme monasterio fundado en las escarpadas rocas del Valle de Cedrón, conocido hoy como Mar Saba, se convirtió en el mayor centro espiritual y administrativo del desierto palestino gracias a las normas de aprendizaje, retiro y culto establecidas por San Sabas. Este monasterio, donde la vida no se ha interrumpido desde hace 1500 años, era como un mundo independiente con sus propias leyes en medio del desierto.

0: El monasterio de San Jorge aferrado como un nido de pájaro a los precipicios del Wadi Kelt en el desierto de Jerusalén y el antiguo monasterio de Hajla, que se eleva en el corazón del Valle de Jordán cerca de Jericó, son los testigos más vivos que han llegado hasta nuestros días de este espíritu. El monasterio de Hajla, en particular, alberga el secreto de la naturaleza y la espiritualidad en pleno desierto, con sus fuentes de agua que recuerdan a un oasis, sus palmeras y sus olivos. La aridez del desierto y el poder vivificador del agua conviven aquí lado a lado. Los monjes construyeron en estas tierras áridas canales de agua que funcionaban como una obra de ingeniería, levantaron terrazas y cultivaron jardines. En centros como Mar Saba y Mar Xeres se fueron formando con el tiempo ricas bibliotecas, los antiguos textos escritos en papiros se conservaron en el aire seco del desierto. Y en tinajas protectoras se reprodujeron y se transmitieron de generación en generación. Esta vida del desierto, que durante siglos transcurrió al ritmo propio del cristianismo oriental, arameos, melquitas, armenios, vivió una gran ruptura a finales del siglo XI. El Papa Urbano II realizó un histórico llamamiento en el Concilio de Clermont en 1095, dando inicio a las cruzadas. Este discurso del Papa Urbano puso en marcha una enorme oleada de ejércitos y pueblo desde Europa Occidental hacia el Oriente. Con el periodo del Reino Cruzado, la estructura demográfica y arquitectónica de Palestina cambió radicalmente. Los cristianos latinos llegados de Occidente y los cristianos orientales que llevaban siglos viviendo en estas tierras convivieron uno junto al otro. Las iglesias, los monasterios y lugares sagrados del periodo inicial en Jerusalén y sus alrededores fueron reconstruidos o ampliados con arquitectura cruzada. Mientras los monasterios fortaleza rodeados de murallas reemplazaban a los ermitaños que antes se retiraban en silencio en el desierto, las tradiciones cristiana latina y oriental se encontraron en este nuevo orden. Sin embargo, a pesar de todas estas convulsiones políticas, los monjes orientales en las profundidades del desierto lograron preservar sus antiguas tradiciones. Mientras la historia seguía su curso, aquellos muros de piedra en las profundidades del desierto guardaron siempre su silencio. ¿Por qué escucha el ser humano mejor el mundo cuando calla? Para los monjes del desierto la respuesta era sencilla. Cuando menos tiene el ser humano entre sus manos, más cesa el ruido que ocupa su mente y solo queda la verdad. Estas construcciones que hoy permanecen en silencio entre las rocas nos hablan de ese gran viaje interior que el ser humano emprendió hacia sí mismo. El silencio del desierto no era solo un mutismo, era aprender a escuchar. Pero cuando en estas tierras alzáis la cabeza hacia el cielo, veréis una luz en la oscuridad, una estrella. Esa estrella no brilló solo en el cielo. Durante siglos siguió señalando el mismo punto en la profundidad de un santuario, sobre una piedra. ¿Por qué permanece una estrella en el mismo lugar desde hace 8 siglos? Para buscar la respuesta a esta pregunta, en el próximo episodio vamos a Belén. Seguiremos el rastro de aquella estrella de plata de 14 puntas escondida en la cueva bajo la iglesia de la Natividad y de su historia que se extiende desde la Edad Media hasta nuestros días. Hasta el próximo episodio. Quédense con cariño. Hasta pronto.
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El Caspio no es un mar. Muy buenos días, estimados oyentes de La Voz de Turquía. En el episodio de hoy nos centraremos en el hecho de que el Caspio, aunque desde la antigüedad se le conoce como mar en el uso diario y en varios idiomas, es en realidad un lago muy grande. Empezamos nuestro programa diciendo que el Caspio no es un mar porque el lago Caspio es un cuerpo de agua con una superficie de 371 mil kilómetros cuadrados, ubicado entre los territorios de Azerbaiyán, Irán, Kazajistán, Rusia y Turkmenistán en el mapa político actual. Turquía, Armenia, Georgia y Uzbekistán se encuentran entre los países dentro del área de influencia principal del Caspio en términos de clima y economía. A pesar de su tamaño, la razón por la que el Caspio se clasifica como lago radica en los criterios para que una masa de agua sea considerada mar. La definición de mar en los términos más generales es una masa de agua grande y salada conectada a los océanos. Por lo tanto, para que una masa de agua sea considerada mar, primero se requiere una conexión directa o indirecta con el océano. En consecuencia, cambian los niveles del agua y la salinidad de los cuerpos de agua. En segundo lugar, los mares suelen extenderse por grandes superficies y tener grandes profundidades. El Caspio, por el contrario, técnicamente no está clasificado como mar porque está rodeado de tierra por sus cuatro lados. El lago Caspio es la masa de agua cerrada más grande del mundo. Solo la superficie del Caspio cubre aproximadamente el 40% del área cubierta por lagos en el mundo. A pesar de su tamaño, estar rodeado de tierra y su baja salinidad mantienen al Caspio fuera de la categoría de mar. Si hacemos una comparación basada en el criterio del tamaño, la anchura de la superficie del Caspio es aproximadamente 33 veces mayor que la del Mar de Marmara. Sin embargo, el Mar de Marmara tiene el estatus de mar porque tiene una conexión oceánica a través del Mar Negro y el Egeo, mientras que el Mar Caspio tiene el estatus de lago porque está rodeado de tierra. Al ser una masa de agua cerrada, la salinidad y profundidad del Caspio son inferiores a las del Mar de Marmara. La profundidad media del Marmara es más del doble que la del Caspio. Les

0: Hemos presentado el programa preparado por Murat Ören.
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Hemos llegado al final de nuestra emisión de hoy en la radio de La Voz de Turquía. Les deseamos a todos un hermoso día. ¡Hasta mañana!